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0: Niall Horan presentó su nuevo single Little More Time, perteneciente a su cuarto álbum de estudio, Dinner Party. El artista describió este tema como su favorito del disco, porque es una canción sobre el deseo de que el tiempo se detenga y disfrutar del momento.

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0: Maroon 5 lanzó Heroin, una canción que forma parte del disco Love Is Like, con el que la banda estadounidense está recorriendo el mundo. La letra hace referencia al duelo de un hombre por la ausencia de una mujer que podría ser la heroína, capaz de salvarlo del vacío y la soledad.

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Kim Petras estrenó Need for Speed, el cuarto adelanto de lo que será su próximo material discográfico, Detour. Con una base electrónica que recuerda al dance pop y sintetizadores intensos, la cantante alemana usó este sencillo para criticar el caos de la industria musical.

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1: Oh sí, aquí estamos, 4 grados 6 de sensación térmica, 31 minutos de las 7 de la mañana, estás en Desayuno en Berlín, hasta las 10 de la mañana está Jackie Fleitas, está Ludo Vicenzi, y por supuesto, hasta las 10 estamos completamente en vivo, y la justicia pidió una pericia sobre la voz del ex titular de la ANDIS, Diego Spagnuolo, para comprobar la veracidad de los audios, después de la orden del juez Ariel Lijo de avanzar con la pericia de las grabaciones del fiscal Franco Picardi, pidió que el principal acusado presente material indubitado para despejar las dudas. Las ventas en las pymes en casi todos los rubros cayeron 3,2% en abril y acumularon una caída del 3,5% en el primer cuatrimestre del año. Respecto de marzo, el retroceso fue de 1,3%. De esta manera se completó un año de caída ininterrumpida. Rosario Central le ganó Independiente 3-1 por los octavos de final de la Liga Profesional. Los goles del canalla fueron de Ángel Di María, Giovanni Cantizano y Elías Verón, mientras que para Independiente convirtió Gabriel Ábalos.
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1: Choque en autopista Perito Moreno, altura Gallardo, mano a Cava. Panamericana está muy trabada desde la unión de ramales. El tren Belgrano Norte y el tren Belgrano Sur funcionan con demoras. Las estaciones de subte que siguen cerradas son Piedras de la línea A, Tribunales de la línea D. El resto de los trenes, subtes y el premetro funcionan con normalidad.
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11:30 04 107 7 11:30 04 107 7 hasta las 10 de la mañana. Esto es Desayuno en Berlín. ¿Querés hacerte una escapada para descansar y disfrutar unos días?

4 grados 6 de temperatura y en la ciudad de Buenos Aires, sensación térmica exactamente igual. Y arrancamos con la segunda parte de los portales. En este caso empezamos con Clarín y al Senado, con el envío de otros 33 pliegos, apuran la designación de jueces y fiscales. Buscan sesionar esta semana para aprobar las propuestas, mientras siguen las audiencias por los otros 77 nombres que presentó el ministro Maíquez en abril. Rodríguez Ponte, apadrinado por el juez Lijo y su esposa, el fiscal Mangano, que centró la causa por el viaje de la esposa de Adorni entre los destacados. Adorni divide al gobierno y aumenta la presión interna para que deje su cargo. El jefe de gabinete habló en la reunión de gabinete e irritó a varios de sus pares cuando les recordó que el presidente ya lo había ratificado y dijo al que no le gusta que se vaya, sí. Entre los ministros hay fastidio porque debería priorizar al equipo y liberar a Milei. ¿Qué dice Crónica? Críticas. Duro comunicado del PRO en medio del caso Adorni. Frenan el cambio desde adentro, pidiendo sacrificios que no están dispuestos a hacer. El partido que lidera Mauricio Macri, que aparece, dicho sea de paso, en la foto, criticó al gobierno y advirtió que acompañar el cambio no es aplaudir todo. También acusó a sectores del oficialismo de actuar con soberbia y arrogancia. Y ahí aparece él, Mauricio Macri, emitiendo un duro comunicado con críticas en medio del escándalo Adorni. Bajada de detalles, el gobierno de Javier Milei modificó el presupuesto 2026, más fondos para ANSES y pagos de juicios previsionales. El Ejecutivo amplió el límite destinado al pago de sentencias previsionales y acuerdos judiciales vinculados a jubilaciones. Además, se asignaron partidas para financiar el plan de retiros voluntarios de la Administración Nacional de Seguridad Social. Estos son los portales de la mañana del día lunes y repaso de Clarín y de Crónica.

0: Ahí estaba Sunburn haciendo Back to Friends. 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
3: 8:01 de la mañana.
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3: En la previa de la marcha universitaria de mañana, la UBA va a brindar clases públicas en las facultades de Ciencias Económicas, de Derecho, de Medicina y de Veterinaria. El objetivo es visibilizar la importancia del cumplimiento de la Ley de Financiamiento Universitario sancionada hace casi 7 meses. Las ventas de las pymes en casi todos los rubros cayeron 3,2% en abril y acumularon una caída del 3,5% en el primer cuatrimestre del año. Respecto del marzo, el retroceso fue del 1,3%. De esta manera, se completó un año de caída ininterrumpida. Donald Trump rechazó la propuesta de Irán para terminar la guerra en Medio Oriente. El ofrecimiento incluye levantar sanciones económicas sobre la República Islámica, el fin del bloqueo a los puertos iraníes y el manejo iraní de Estrecho de Hormuz, si Estados Unidos cumple con algunos compromisos. La temperatura en la ciudad de Buenos Aires en este preciso instante es de 4 grados 6, pero no solamente la sensación térmica, la temperatura, 88 en el porcentaje de la humedad, 1018 hectopascales de presión, el viento está calmo, la visibilidad es de 10 kilómetros y la máxima simplemente 16 grados. Feo va a asomar por la mañana, la tarde estará algo nublado y la noche despejado. Segunda hora, Dua Lipa, Harry Styles, SZA, Miley Cyrus y mucho más.
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0: según Rihanna y Jay-Z. A ver por dónde sí, por dónde no, esta mañana de lunes.
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0: Otra vez lunes y choque General Paz, altura de Rivadavia, sentido Riachuelo. Choque en autopista Perito Moreno, altura Gallardo, mano a Cava. El tren Belgrano Norte y tren Belgrano Sur funcionan con demoras. Las estaciones de subte que siguen cerradas son Piedras de la línea A y Tribunales de la línea D. El resto de los trenes subtes y premetro funcionan con normalidad.
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Harry Styles haciendo Aperture, antes Beat It Once, según Dua Lipa, y aquí Portales, pero deportivos. Torneo Apertura y infartante definición. River se metió en los cuartos de final por los penales. El Millo pasó de fase, una insólita tanda. San Lorenzo tuvo dos remates para ganarlo. Vi todo, ¿eh? Ayer vi cómo se iba el micro de San Lorenzo. Vi cómo entraba y salía la gente. Quintero había igualado en el último segundo el alargue y Beltrán fue héroe. Esto es lo que dice el portal de Olé. Boca es la bajada. Atento Boca. Dybala confirmó que se va de la Roma. El delantero participó de la victoria del equipo de la capital ante Parma y en el final del partido soltó la bomba que repercute de lleno en el Ceneice. ¿Se le cumple el sueño bostero? Esto se pregunta Olé. Y con los colores de Boca, ¿cómo la ves? Teis Sports dice: Santiago Beltrán va a ser parte de la prelista de la selección argentina de cara al Mundial 2026, cada vez más añasado con el buzo de River, afianzado con el buzo de River. El joven arquero es seguido desde hace tiempo por el cuerpo técnico de Scaloni y va a integrar la nómina de 56 jugadores que sueñan con viajar a los Estados Unidos. Alan Forneri sufrió una durísima lesión en Racing y se fue llorando, pobre. El volante se lastimó la rodilla izquierda y tuvo que ser reemplazado a los 28 minutos de juego en la victoria 1-0 sobre Estudiantes de La Plata por los octavos de final del Apertura. Olé

0: Chip Trails, I'm a lucky bird, swim. ¿Y vamos al snack?
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0: En la previa de la marcha universitaria de mañana, la UBA va a brindar clases públicas en las facultades de Ciencias Económicas, Derecho, Medicina y Veterinaria. El objetivo es visibilizar la importancia del cumplimiento de la Ley de Financiamiento Universitario, sancionada hace casi 7 meses. La justicia pidió una pericia sobre la voz del ex titular de la ANDIS, Diego Españuelo, para comprobar la veracidad de los audios. Después de la orden del juez Ariel Lijo de avanzar con la pericia de las grabaciones, el fiscal Franco Picardi pidió que el principal acusado presente material indubitado para despejar las dudas. Rosario Central le ganó a Independiente 3-1 por los octavos de final de la Liga Profesional. Los goles de Canalla fueron de Ángel Di María, Giovanni Cantizano y Elías Verón, mientras que para Independiente convirtió Gabriel Ábalos.
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0: Choque en General Paz, altura Rivadavia, sentido Riachuelo. Hay choque en autopista Perito Moreno, altura Gallardo, mano a Cava. El tren Belgrano Norte y tren Belgrano Sur funcionan con demoras. Las estaciones de subte que siguen cerradas son Piedras de la A, Tribunales de la D. El resto de los trenes, subtes y premetro funcionan con normalidad.
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0: Aquí estaba usted, señálemelo, en el remix Tom Tom de Pana. Y ahora puedes escuchar la música de Berlín en Alto Comedero en Jujuy, Berlín 106.5, donde hay 4 grados de temperatura y poca probabilidad de precipitaciones. Sin embargo, 91% de la humedad y 3 kilómetros por hora está soplando el viento. 106.5, está sintonizando ahí, entonces está sintonizando Berlín en el Alto Comedero en Jujuy. Nicki Minaj. Starships.
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0: I love it, dice Bella aquí y antes de Nicki Minaj. 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Y cómo me gusta esta canción. Es Travis. El lunes, pero canta.
1: Sí.
0: Travis.

0: Ahí estaba Miley Cyrus haciendo End of the World. Había pasado Travis con Zen. Un grupo de investigadores desarrolló una mascota robótica con inteligencia artificial que está pensada específicamente para interactuar con las personas y comprender su estado de ánimo. Viene con sensores que le permiten captar gestos y tonos de voz, logrando que el robot reaccione de forma natural para acompañar a los usuarios en su propia casa. Más allá de su aspecto de mascota, lo interesante es que el robot va aprendiendo de la convivencia y personaliza el comportamiento según quien tenga delante. La idea es que no sea solo un juguete, sino una herramienta para combatir la soledad y dar una mano en el bienestar emocional, siempre teniendo presente que no reemplaza el contacto humano y la ayuda profesional.
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6: Jorge Macri confirmó que va a buscar la reelección en la ciudad de 2027 y defendió las PASO. El jefe de gobierno porteño dijo que va a ser candidato el año que viene y sostuvo que las primarias sirven para ordenar coaliciones. Vista Energy alcanza la producción de más de 160 mil barriles y se consolida como la principal productora independiente de petróleo del país. Además, la compañía anunció que este año va a invertir 1.800 millones de dólares y un 12,5% más de lo anunciado en noviembre del año pasado. Un pasajero estadounidense y una mujer francesa dieron positivo en antivirus después de la evacuación del crucero. Los casos fueron detectados después del operativo internacional de repatriación desde Tenerife. Ambas personas quedaron aisladas y bajo seguimiento médico en sus respectivos países. La temperatura en la ciudad de Buenos Aires en este momento tenemos 4 grados 5, no más, ¿eh? Y cielo está absolutamente despejado y Febo asomó. 91 el porcentaje de la humedad, presión 1018 hectopascales. El viento está calmo, la visibilidad es de 10 kilómetros y la máxima para hoy de 16 grados. Se viene la agenda, ¿eh? De la mitad de la semana. También Dachi, Samber, El Langley, Tame Impala y mucho más.
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0: 100 Feel Love, Years and Years. Y antes había sonado Mystical Magical, según Benson Boone. A ver por dónde sí, por dónde no.
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0: Choque en General Paz, altura Rivadavia, sentido Riachuero. Choque en autopista, Perito Moreno, altura Gallardo, mano acaba. Tren Belgrano Norte, Tren Belgrano Sur funcionan con demoras. Las estaciones de subte que siguen cerradas son Piedras de la A, Tribunales de la D. El resto de los trenes, subtes y el premetro funcionan con normalidad.
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Ed Sheeran haciendo con Arik Singh, Sapphire, 12 to 12, Summer. Y lo que se viene, porque en mitad de semana pasan cosas también. Por ejemplo, mañana martes, no te va a gustar, Club Ferro Carril Oeste. Jueves, Eruca Sativa en Cava, en Trastienda, Portugal de Man. Mirá, Portugal de Man. En Complejo Art Media, jueves y viernes, Catriel y Paco en el Arena de Buenos Aires. Viernes, Andrés Calamaro en el Estadio Polideportivo de Islas Malvinas de Mar del Plata. Los Cafres en La Plata. Pará. Emma Orbiler en San Miguel. Che, ¿podés ver el videito que está ahí de la nota que hicimos el año pasado? Que siempre está bueno volver a ver una nota, ¿o no? Mini agenda en el comienzo de la semana. Porque ¿sabés qué pasa? Hay que parar a veces.

0: Nafta haciendo Quiero Verte. Niall Horan con Meltdown. Y Demi Lovato con For the Summer.
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0: En la previa de la marcha universitaria de mañana, la UBA va a brindar clases públicas en las facultades de Ciencias Económicas, Derecho, Medicina y Veterinaria. El objetivo es visibilizar la importancia del cumplimiento de la ley de financiamiento universitario sancionada hace casi 7 meses. El gobierno busca aplicar un aumento escalonado en las tarifas de los colectivos y los trenes del AMBA. El secretario de Transporte abrió el procedimiento de participación ciudadana, lo cual es el paso previo a que suba el boleto desde este mismo mes. Un pasajero estadounidense y una mujer francesa dieron positivo en antivirus después de la evacuación del crucero. Los casos fueron detectados tras el operativo internacional de repatriación desde Tenerife. Ambas personas quedaron aisladas y bajo seguimiento médico en sus respectivos países.
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0: Choque en Caballito, Juan B. Justo y Nicasio Oroño. En Libertador y Olleros, otro incidente. Tren Belgrano Norte, Tren Belgrano Sur funcionan con demoras. Las estaciones de subte que siguen cerradas son Piedras de la A, Tribunales de la D. El resto de los trenes, subtes y premetro funcionan con normalidad.
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Texas, Ella Langley, y vamos directamente a nuestro mini noti de música. Y el documental sobre la gira de reunión de Oasis tiene fecha de lanzamiento, el título oficial sigue siendo un misterio, el proyecto va a tener un estreno exclusivo y limitado en cines el 11 de septiembre, después va a estar disponible en Disney Plus, y el film va a incluir la primera entrevista conjunta de Liam y Noel en más de 25 años, que se gestó en absoluto secreto, obviamente. El docu va a mostrar backstage de la gira, imágenes de ensayos, con guión de Stephen Knight, el creador de Peaky Blinders, dirección de Dillian Southern, Willie Lovelace. La producción no solo se centra en los hermanos, sino también entrelaza la experiencia de la banda con sus seguidores. Imagínense que Argentina va a ser protagonista, etc. Así que lo esperamos. El famoso edificio Savile Row de Londres, conocido por ser el lugar del último concierto en la azotea de los Beatles, se va a transformar finalmente en el primer destino oficial para fans de la banda. A partir del año que viene va a haber una tienda exclusiva con exhibiciones históricas y actividades inmersivas para que la gente que vaya pueda conectar. Yo me acuerdo de haber ido al Museo de los Beatles en Londres y era bastante desafortunado. No, a mí no me gustó mucho porque me parecía como demasiado muy concreto para ver, pero te daban ganas como de escuchar más. Al final vamos con un adelanto, porque ustedes saben que los fines de semana tenemos Berlin Rocks, y este próximo Berlin Rocks vamos a contar de alguna manera esto que se ha llamado Tiny Desk, que es como uno de los programas más importantes de la radio de los Estados Unidos en los últimos tiempos. De hecho, Catriel y Paco pueden dar fe de eso. A partir de ahí empieza toda la locura de ellos en el mundo, pero como de ellos tantos otros. Y en un momento, hace 6 años atrás, ella fue protagonista, ex corista de Michael Jackson, con actual carrera solista tremenda, me refiero a Sheryl Crow, que se presentó hace 6 en el Tiny Desk con All I Wanna Do.

0: No se pierdan este finde, que va a haber un especial de Tiny Desk. Ahí estaba Drácula, Tame Impala. Y antes lo que prometía, ¿eh? All I Wanna Do is Sharecrow en versión Tiny Desk hace algunos años. 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

0: estaba Dachi haciendo a Shire Magic según Roar y nosotros nos vamos.
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0: Jackie Fleitas. Jackie Fleitas en la operación técnica puesta en el aire, produciendo Luli De Vicenzi, coordinando Alberto Vacigalupo, musicalizando el Kiru. Se quedan ya mismo con Dami Fernández y nosotros nos encontramos mañana a las 7 de la mañana en otro Desayuno en Berlín. Alguien está recibiendo lo mejor de vos. Que tengan muy buen día, gente. Hasta mañana.

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Ray presentó Click Clack Symphony, corte de su segundo álbum de estudio, This Music Way Contain Hope. Y para sorpresa de todos sus seguidores, se trata de una colaboración inusual. Participa del tema el legendario Hans Zimmer, compositor de bandas sonoras de películas inolvidables como Interestelar, Piratas del Caribe y Gladiador.

0: En Berlín 107.7 te adelantamos canciones. Click Clack Symphony, Ray featuring Hans Zimmer. 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
14: Previo a la marcha universitaria de mañana, la UBA brindará clases públicas en las facultades de Ciencias Económicas, Derecho, Medicina y Veterinaria. El objetivo es visualizar la importancia del cumplimiento de la ley de financiamiento universitaria sancionada hace casi 7 meses. Las ventas en las pymes en casi todos los rubros cayeron 3,2% en abril y acumularon una caída de 3,5% en el primer cuatrimestre del año. Respecto de marzo, el retroceso fue de 1,3%. De esta manera, se completó un año de caída ininterrumpida.

0: Donald Trump rechazó la propuesta de Irán para terminar la guerra en Medio Oriente. El ofrecimiento incluye levantar sanciones económicas sobre la República Islámica, el fin del bloqueo a puertos iraníes y el manejo iraní del estrecho de Hormuz si Estados Unidos cumple con algunos compromisos. 10 de la mañana, 2 minutos, 8 grados tenemos de temperatura.
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0: Sí, así es.
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0: Hola, mi amor. Buen día. ¿Cómo anda la people? Bienvenidos a este lunes. ¿Cómo estamos? Che, lunes fresco. Ya no es novedad el frío, ¿eh? La verdad que ya no sos novedad, frío. ¿Qué querés que te digamos? Si hace varios días que estás acá con nosotros, acá presente. Bienvenidos. En esta hora se vienen todos ellos. Se viene Madonna, se viene Lord, se viene Tay Swims, se viene Miley Cyrus, se viene Catriel y Paquito Amoroso. Y todo esto solo en una hora, en esta nueva hora que empezamos. ¿A dónde, locutor?
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0: Mark Ronson, Amy Winehouse, Valerie, bienvenidos a esta hora.

0: Post Malone, Morgan Wallen, I Had Some Help, lo que suena, 10 y 10 de la mañana, 8 grados tenemos de temperatura con un solcito divino en la ciudad de Buenos Aires. Salimos a la calle, dale.
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0: Bueno, choque en Caballito, en Juan B. Justo y Nicasio Oroño. Atención, en Libertador y Olleros, otro incidente por allí. Tren Belgrano Norte y Tren Belgrano Sur funcionan con demoras y hay estaciones de subte que están cerradas por obras. Piedras de la línea A y Tribunales de la línea D. El resto de trenes subte y el premetro con normalidad.
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Luis Capaldi, Survive, lo que suena. 10 y 20 de la mañana, 12 grados 7 tenemos de temperatura. Y en este lunes vamos a abrir el baúl de los recuerdos, porque todos somos un poquito acumuladores de afecto. Todos tenemos esa cosita que si se pierde, mirá, terminás como, pero ¿dónde está? ¿A dónde está esto que lo necesito? ¿Para qué lo necesitas? No sé, para tenerlo conmigo. ¿Cuál es tu objeto de apego? 11-30-04-1077. Puede ser una mantita, puede ser un muñequito, puede ser algo que decís, esto lo conservas un montonazo. No coleccionismo, ¿eh? No queremos ir por coleccionismo. Queremos ir por eso que decís, esto lo tengo de chiquitito. 11-30-04-1077. Te escuchamos, te leemos, dale. Ella, por ejemplo... Inventaba una historia, a lo mejor no, por la duda no digamos nada. Por las dudas no digo nada de Britney Spears. Esto es Stronger en Berlín 107.7.

Castley, Waiting on You, lo que suena. 10:30 a.m. 12 grados 7 tenemos de temperatura en este momento. Va subiendo a poquito la temperatura. No, no esperes tanto igual. 16 grados para hoy de máxima. Mañana la cosa mejora un poquito más. Con una mínima de 10. ¡Ey! Muy bien. Y una máxima de 19. El miércoles mínima de 11, máxima de 18. Y parece que este frío que hemos tenido estos últimos días va pasando, por suerte. Con mínimas bastante agradables en el orden de los 10, 12 grados. Y máximas que están ahí rozando, tocando apenas los 20 grados. ¿Lluvias? No, ¿cómo? No, para nada, che. Para nada, por ahora no, te agradezco. Estoy mirando, Te aviso de cosita. Sixpence None the Richer. Esto es Kiss Me en la mañana de Berlín 107.7.

Teddy Swims, Mr. Know It All. 10:37 de la mañana, 12 grados 7 de temperatura. Vamos al WhatsApp al 11:30-04-177. Hola, buenas. Ayer cambiando las sábanas me di cuenta de mi objeto de apego. Tengo la misma almohada de cuando era bebé. No la puedo dejar. Es la almohada más cómoda del mundo. Bueno, Caro, te mandamos un abrazo, Caro, querida. La almohada de cuando era bebé. Pero ya es una feta de jamón crudo esa almohada. Estamos de acuerdo, ¿no? O sea, ya está fina, me parece. No, ya está, me parece. Igual no te puedo decir nada. No soy una persona con buenas almohadas. 11:30-04-177, objetos de apego. Gente que es una de almohadas, ¿eh? Yo lamentablemente no soy el caso, chico.

Rich Girl, lo que suena. 10:47 de la mañana, 12 grados 7 tenemos de temperatura. 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
3: En pleno conurbano bonaerense nació una banda que hizo de la energía en vivo su principal lenguaje. 1915 es actitud, canción y ritmo. Entre el pop moderno y el rock bailable, su sonido viaja en sintetizadores luminosos, bajos funkies y una batería que no negocia impacto. Todo eso acompañado por una voz al frente que busca un sentido en el medio del ruido urbano. Con Bandera, de 2018, encontraron su forma. Canciones directas, bien tocadas, con estructura de hit. Fuera de Lugar, de 2022, terminó de instalarlos como una banda con su propio discurso e identidad.

0: extranjero, 1915.
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14: 11 en punto de la mañana.
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14: Jorge Macri confirmó que buscará la reelección en la ciudad el año que viene y defendió las PASO. El jefe de gobierno porteño dijo que será candidato en 2027 y sostuvo que las primarias sirven para ordenar coaliciones. La justicia pidió una pericia sobre la voz del ex titular de la ANDIS, Diego Spagnuolo, para comprobar la veracidad de los audios. Tras la orden del juez Ariel Lijo de avanzar con la pericia de las grabaciones, el fiscal Franco Picardi pidió que el principal acusado presente material inauditado para despejar dudas. Rosario Central le ganó a Independiente 3-1 por los octavos de final de la Copa Profesional. Los goles del canalla fueron de Ángel Di María, Giovanni Cantizano y Elías Verón, mientras que para Independiente convirtió Gabriel Ábalos. 11 de la mañana, 1 minuto, 12 grados 7 tenemos de temperatura. Y en esta hora se viene Alex Warren, se viene Lola Young, se viene Benson Boone, se viene Sam Smith, se viene Lenny Kravitz y se vienen muchos más en esta nueva hora que empezamos aquí, por supuesto. ¿Quiere decirlo usted, locutor, por favor?
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14: Muchas gracias.

0: Suena Riri, Rihanna, pidiendo un grito de auxilio. SOS, SOS, lo que suena. 11 de la mañana, 9 minutos, salimos a la calle, dale.
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0: Bueno, está restringido el carril derecho de la avenida Cantilo en el final de Aeroparque, justo por obras del nuevo paso bajo nivel. Así que atención con eso, hay restricción allí. Se va a repetir todos estos días de esta semana de 8 a 12, ¿ok? Choque en Caballito, avenida Juan B. Justo y Nicasio Oroño. Y también por otro lado, en cuanto a los servicios, simplemente decirte que hay estaciones de subte que están cerradas por obras. Piedras de la línea A y Tribunales de la línea D. El resto de trenes subte y el premetro funcionando con normalidad.
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grados, 14 grados 5 tenemos de temperatura, casi llegando a la máxima que esperamos para hoy, ¿eh? Casi. Estamos hablando de esos objetos de apego al 11-30-04-1077. Esas cositas que guardaron, que decís, che, la verdad que esto no lo puedo, ¿cómo lo voy a tirar? Y que muchas veces, seguramente tus padres, gente con la que has convivido, te ha dicho, ¿por qué no tirás eso? ¿Estás loco vos? Voy a tirar esto. Te saco a vos a la calle antes de tirar esto. 11-30-04-1077. Lola Young, esto que suena es Messi.

0: Una pequeña conversación, dice Elvis Presley, a Little Conversation, 11 y media de la mañana, 14 grados 5, tenemos de temperatura, vamos al WhatsApp al 11 30 04 177, a ver qué tenemos por aquí. No quiero nombrarlo mal, Cheukowski, está bien, el pingüino de Madagascar, es que no vi Madagascar, no me mates, ha sido mi compañero de viaje, mirá, el pingüinito de Madagascar, divino, hermoso el pingüinito, ¿sabés qué es lo que destaco de la foto? Que es una foto auténtica, porque tenés el ketchup ahí adelante, justo, yo puedo parar a mirar el ketchup de la foto, hay como un plato de comida, no sé, un ketchup adelante y se ve el pingüinito de fondo, no, divino. Objetos de apego al 11 30 04 177.
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0: Suena el bueno de Drake, Hotline Bling. 11:49 de la mañana, 14 grados 5, tenemos de temperatura. Hay mensajes al 11:30-04-1077. Siempre en general te voy a contar una intimidad. Me rotulan los mensajes y me ponen tipo cositas. En este caso, no hay rótulo. A ver, hola.
1: Buen día, Berlín.
0: Buen día.
1: Tengo varios objetos, así que tengo como en un espacio así especial que es como una repisita, que sí. Están ahí altos, tranquilos. Puede ser el caracoles traídos de la playa.
0: Mira.
1: En un frasco que con agua, o alguna de esas piñas de pino que me agarro en alguna caminata y están ahí. Tampoco sí. Son wow, pero bueno, gusta verlos.
0: Está bien. En general pasa que cuando uno, viste, sale, agarra un caracol, una piña, una de esas cositas, lo deja y después por ahí no te acordás del momento en el que agarraste ese caracol, esa piña y bla. Veo como que quedó ahí y decís, no, bueno, me acuerdo, me voy a acordar que fue hace 4 años. No te acordás, después en general no te acordás, pero ya forma parte de la casa, ya forma parte del lugar y es difícil, viste, uno genera un apego. 11:30-04-1077.
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6: 2:00 p.m.
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6: La UBA brinda clases públicas en las facultades de Ciencias Económicas, Derecho, Medicina y Veterinaria previo a la marcha universitaria de mañana. El objetivo es visibilizar la importancia del cumplimiento de la Ley de Financiamiento Universitario sancionada hace casi 7 meses. La inflación en la ciudad de Buenos Aires fue de 2,5% en abril. El dato refleja una acumulación del 32,2% en los últimos 12 meses. Durante los 4 primeros meses del año, los precios en CABA subieron 11,6%. Un pasajero estadounidense y una mujer francesa dieron positivo de hantavirus tras la evacuación del crucero. Los casos fueron detectados tras el operativo internacional de repatriación desde Tenerife. Ambas personas quedaron aisladas y bajo seguimiento médico en sus respectivos países. 2:00 p.m, 14 grados 5, tenemos de temperatura. Y en esta hora se viene Tame Impala, se viene Olivia Dean, se viene Bruno Mars, se viene Sambr, se viene Kylie Minogue y se vienen muchos más en esta nueva hora que empezamos. Aquí, por supuesto, ¿a dónde, locutor? A ver.
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6: Mirá. Bienvenidos, che. ¿Cómo andamos? ¿Estamos bien? ¿Todo tranquilo? Chappell Roan, Good Life, babe.

0: Records Coldplay.
1: Exactamente, así se llama esa canción. 12 del mediodía, 10 minutos, 14 grados, 5 tenemos de temperatura y salimos a la calle.
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0: Choque múltiple en la autopista 9 de Julio Sur, altura Puente Pueyrredón, mano a Capital Federal. Hay demoras desde Avellaneda. Está restringido el carril derecho de la avenida Cantilo, el carril en el final de Aeroparque por obras. Esta restricción se va a repetir todos los días de esta semana de 8 a 12 del mediodía. Choque en Caballito, en Juan B. Justo y Nicasio y Oroño. Y por otro lado, en cuanto a los servicios, está todo bien. Simplemente hay estaciones de subte que están cerradas por obras. Piedras de la línea A y Tribunales de la línea D. El resto de trenes subte y el premetro con normalidad.
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0: Justice junto a Tame Impala haciendo Never Render. 12 y 18 del mediodía, 16 grados 1 tenemos de temperatura. Queremos saber cuál es tu objeto de apego al 1130-04-177. Recién decían algo muy interesante por acá por Twitch. Y es que el celular, claro, cuenta un poco como objeto de apego, pero no en verdad. O sea, no específicamente el teléfono es el objeto, sino lo que el teléfono te da. Porque después cambias el teléfono y no hay ningún tipo de apego, listo, chau. Venga otro y listo. Pero no, es lo que el teléfono te genera. Acá lo que queremos buscar es el objeto. Que el objeto tenga valor, ¿entendés? 11-30-04-1077.
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es Brunito. Bruno Mars. I just might. 12 y media del mediodía, 16 grados 1 tenemos de temperatura. Vamos a Mar del Plata. Mar del Plata es el destino ideal, por supuesto. Creo que haces una escapada este fin de semana. ¿Te imaginas todo lo que puedes hacer en la costa con familia o con amigos? Desayunas mirando al mar, haces un paseo en barco. Mar del Plata tiene todas las cosas que te gustan. Puedes practicar surf, hacer stand-up paddle, volar en parapente, salir de compras, pasar momentos de mucha diversión en un parque aéreo también, por supuesto. A la noche vas a ver obras de teatro, recitales, vas a cenar. Mar del Plata es todo lo que sí. Beyoncé, Break My Soul.

Dominó lo que suena, 12 del mediodía, 36 minutos, 16 grados tenemos de temperatura, hemos llegado a la máxima esperada para hoy, viejo, ¿eh? ¿Hay aplausos? No, tampoco vamos a aplaudir por 16 grados, chicos. Cuando lleguemos a los 20, nos fijamos. Capaz que ahí aplaudimos. Mañana martes, por ejemplo, con una mínima de 10 y una máxima de 19. O el miércoles, con una mínima de 11 y una máxima de 18. Por ahora, 18. Gracias, Olón Prontos. Por ahora, sin lluvias en la semana. Con todo lo que llovió, ¿querés que llueva más todavía? No, no te confundás. No te equivoques, ¿eh? 12.37. Este que llega es Sombr. Lo que suena es Potential en la mañana de Berlín 107.7.

0: Imagine Dragons haciendo Thunder, 12 y 47 del mediodía. Y ¿sabes qué? Mira, el fin de semana ya pasó, ha quedado atrás. 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

0: Me mata el está muy, muy bien logrado. 12:53 del mediodía, nos vamos.
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0: Nos vamos, nos fuimos. Estuvo Jackie Fleitas, ya quisieras, en la operación técnica. Estuvo Luli, la ardilla de Vincencio, en la producción. Mi nombre es Dami Fernández. Te quedás con la tarde de Berlín 107.7. Te quedás con Yoguita Campoaz y que tengas un hermoso lunes. Y será hasta mañana a las 10 de la mañana. Chau.

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0: Kehlani trae de vuelta el rhythm and blues de comienzos del siglo con su nueva canción, Shoulda Never. Y para transportarnos al género que explotó a comienzos de los años 2000, la cantante consiguió que el legendario Usher colaborara en el tema. Dos generaciones unidas por un solo tema. Dos generaciones unidas por una sola canción.

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10: Una de la tarde, 2 minutos.
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10: El riesgo país se ubica por debajo de los 500 puntos por primera vez en casi 4 meses. El indicador de confianza de los inversores no perforaba esa barrera desde fines de enero. Por otro lado, el dólar oficial opera estable y se vende a 1.420 pesos en el Banco Nación. La inflación en CABA fue del 2,5% en abril y acumuló 11,6% en los primeros 4 meses del año. El indicador porteño fue de 0.5 punto porcentual menos que en marzo. Los rubros que más subieron durante abril fueron transporte con un alza del 5,4% y salud con un 2,5%. Bueno, Scaloni inició la renovación de la selección argentina y 6 campeones del mundo quedaron fuera de la prelista para el Mundial. Paulo Dybala, Ángel Correa, Juan Foyt, Alejandro Gómez, Ángel Di María y Franco Armani no serán convocados para el certamen mundial. 3 de la tarde, 3 minutos, sensación térmica 16 grados.
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10: Una semanita más de otoño. Hola, mis bebitos, bienvenidos a este lunes. Lunes fresquito, lunes de mayo. ¿Hoy qué día es? 11 de mayo. Con un fin de semana precioso, el clima divino. Muchos diciendo que frío. No, esto no es frío. Todavía el frío no llegó, no estamos en invierno. Prepárense para julio.

0: Pero sí es verdad que estamos todos como apachuchados, como juntitos, como pegaditos, comiendo rico, ¿no? Como debe ser, calentito. Bueno, lunes, arriba, sé que hay deudas, sé que hay que pagar cosas, sé que la tarjeta ya está explotada. No pasa nada. Vamos a fingir demencia hasta las 4 de la tarde. ¿O no, Jackie Fleitas?
1: Hola, Chowy.
0: ¿O no? Sí. Y sí. Mejor que sí. Vale, Noel, en la producción, Alberto Basigalupo, en la coordinación del aire. Mi nombre es Joey Campo Bassi. Bienvenidos a todos. Hasta las 4 estamos en vivo. Bueno, primera hora, para escuchar a Hozier, Ed Sheeran, Justin Bieber, Doja Cat. Un montón más tenemos, Hoy lunes, quédense con nosotros.
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0: Hablando de este tema, Runway, la rapera Duech explicó que fue descalza a la Met Gala 2026 como una decisión artística e internacional. Ella quería transmitir vulnerabilidad, femineidad y conexión con la tierra. Amigos, vamos al tránsito.
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0: Decisiones. Ay, chicos, no me puedo reír del resfrío que tengo. Ay, no, estoy para atrás. Para atrás está el tránsito, amigos, porque en la autopista Avenida 9 de Julio Sur, a la altura Puente Pueyrredón, mano a Capital, hubo una colisión múltiple. Hay cortes, hay demoras, hay mal humor. En Recoleta se registró un incendio en Juncal y Austria. Hay un corte ahí. Las estaciones que están cerradas son Piedras de la A y Tribunales de la D. El resto de los trenes, subtes y premetro funcionan con absoluta normalidad. Alberto, te estoy escuchando. 1:00 p.m, 11 minutos, 16 grados.
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Son las 11, se va haciendo Runaway Train. Ah, tema triste además. Pónganse a analizar la letra, es tremendo, de gente desaparecida. Pero muy linda canción, amigos. Bueno, les voy a contar a todos ustedes que en su show, en Today's Show, a Sarita Larsson se le rompió el taco, pero ella siguió, como si nada. Mucha actitud. Mucha actitud. Ella es Sara Larsson haciendo Midnight Sun.

0: estamos, mis bebitos? ¿Estamos acá o estamos en Mar del Plata? ¿Dónde estamos? Da para irse a Mar del Plata. Vayan, tómense unos días de descanso. Pueden hacer muchos planes. Pueden comer churros con dulce de leche, medialunas. Pasear por la naturaleza, saludar a los lobos marinos. Hacer un montón de cosas. Mar del Plata tiene un montón de planes. Vayan a la ciudad que siempre los espera, porque Mar del Plata es todo lo que sí.
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0: Es John Kingston haciendo Beautiful Girls. Yo,
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0: Yo me meto en el mundo de las tendencias hoy. Claro que sí. Ay, qué dupla que me encanta. Qué dupla que me encanta. Y van a estar encabezando The Strokes y Gorillaz el Primavera Sound de Buenos Aires 2026. The Strokes es una banda que me fascina desde que soy chica. Y Gorillaz, ni hablar. Además, va a estar Lily Allen con su nuevo disco, West End Girl, en orden cronológico, ¿eh? Oh, tenemos, tenemos también artistas que hemos entrevistado acá en la tarde de Berlín, digamos, en todo Berlín, porque también en el Primavera Sound 2026 va a estar Courtney Barrett, que tenemos una nota, ¿m?, en nuestro canal de YouTube que le hizo Corina González Tejedor, así que sí. No la conocen, pueden entrar, pueden ver la nota y la van a ver. Cara de Levine, también. Cara de Levine, ¿qué hace? Cara de... Canta. Está haciendo música, el otro día apareció con Rosalía. Cara de Levine, este, ¿va a venir? Qué bien. ¿Puede escuchar algo de Cara de Levine? Sí, tiene cara de rockerita igual, ¿eh? Puede, ella puede. Si es talentosa, lo puede todo. De los nacionales vamos a tener al gran Changuito, Santiago Motorizado. También estará Marilina Bertoldi con todo su rock y su perfo. Buenas perfos tiene Marilina en vivo, ¿eh? Le están metiendo mucho al vestuario. También va a estar la gran, única e irrepetible Juana Molina. Y esto va a ser los días 28 y 29 de noviembre. Esto se anunció y por eso es super noticia y tendencias de música acá en la tarde de Berlín.
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0: se va Justin Bieber haciendo Yukon. Y resulta que Yukon se refiere a la camioneta de Justin y Hailey, donde él se siente más conectado con ella. En los viajes. Yukon, en la tarde de Berlín.
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15: 2:01 p.m.
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15: Bueno, el riesgo país se ubica por debajo de los 500 puntos por primera vez en casi 4 meses. El indicador de confianza de los inversores no perforaba esa barrera desde fines de enero. Por otro lado, el dólar oficial opera estable y se vende a 1.420 pesos en el Banco Nación. La inflación en CABA fue el 2,5% en abril y acumuló 11,6% en los primeros 4 meses del año. El indicador porteño fue de 0.5 punto porcentual menos que en marzo. Los rubros que más subieron durante abril fueron transporte con un alza del 5,4% y salud con el 2,5%. Un pasajero estadounidense y una mujer francesa dieron positivo en hantavirus tras la evacuación del crucero. Claro, los casos fueron detectados tras el operativo internacional de repatriación desde Tenerife. Ambas personas quedaron aisladas y bajo seguimiento médico en sus respectivos países. 2:02 p.m, sensación térmica en Buenos Aires, 16 grados. Bueno, bebitos, a comer algo calentito, ¿eh? Para mojar el pancito está escuchando a John Mendes, Emma Jurbiller, Taylor Swift. Sí, Lisa. Y muchos más.

0: se va John Mendes diciendo There's nothing hold me back. Che, vamos al tránsito, porque están pasando cosas, ¿eh? Están pasando cositas. Sigue el tránsito.
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0: Bueno, hoy y mañana, de 8 de la mañana a 2 de la tarde, hay reducción de calzada en Lugones, altura Udaondo, restringiendo el carril derecho para tareas de hormigoneado en el nuevo puente La Bruna. Hormigoneado. En la autopista 9 de Julio Sur, altura Puente Pueyrredón, mano a Capital, continúa el corte por colisión múltiple. Las estaciones que siguen cerradas son Piedras de la A, Tribunales de la D. El resto de los trenes, subtes y el premetro funcionan muy bien. Con este fresquito, la gente de uso, de campera, está fresco, amigos. Abríguense. 2 de la tarde, 10 minutos, sensación térmica 16.2.
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0: suave, súper, de la mano de Emma Jorvilar. Yo lo voy al pop-up. Le voy a contar que Google lanzó en Argentina Pruébalo. ¿Qué es Pruébalo? Es una función de inteligencia artificial dentro de Google Shopping que permite subir una foto y ver virtualmente cómo te quedaría la ropa antes de comprarla online. La herramienta analiza el cuerpo, la tela y el calce de las prendas para generar una imagen realista en segundos.
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Es Taylor Swift haciendo Elizabeth Taylor y ella siempre dando la nota para bien, porque Taylor y su prometido pidieron que en vez de regalos de boda, que ya tienen todo, o sea, olvídate, sus invitados hagan donaciones a organizaciones benéficas elegidas por la pareja. Hay un par que van a decir, pero que yo no pongo ni mango. ¿Te imaginas? Qué mala onda. Que el tema de los regalos es incómodo, ¿vieron? Suena 21 Pilots haciendo Stress Out.

0: Ya se estrenó la película Hit Me Hard and Soft, que es el tour que mezcla un poquito de recital con documental en 3D para mostrar, obviamente, la intimidad. Qué linda la intimidad de Billie Eilish durante su gira. Con la dirección del señor James Cameron. Así que lindo plan, sobre todo por el sonido, para tener la Billie bien cerquita. 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

0: Exactamente. Rock Me Down, de la mano de One Direction, amigos. Vamos a mandarle un saludo gigante a todos los que nos escuchan en Villa La Angostura, hermoso lugar de nuestra Argentina. 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
5: 3 de la tarde, un minuto.
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5: Javier Milei reaccionó ante la baja del riesgo país y afirmó: todo marcha acorde al plan. En los mensajes que publicó en su cuenta de X, el presidente intercaló la defensa a Adorni con dos datos económicos positivos. El indicador de confianza de los inversores no perforaba la barrera de los 500 puntos desde fines de enero. Debido a dificultades climáticas, el crucero con infectados de hantavirus va a estar atracando en Puerto de la Granadilla. Según especificaron las autoridades, la embarcación va a permanecer únicamente el tiempo mínimo imprescindible hasta que pueda retomarse la navegación. Scaloni inició la renovación de la selección argentina y 6 campeones del mundo quedaron fuera de la prelista para el Mundial, ¿eh? Paulo Dybala, Ángel Correa, Juan Foyt, Alejandro Gómez, Ángel Di María, Franco Armani, no van a ser convocados, no van a ir al Mundial este año. 3 de la tarde, 2 minutos, temperatura 16.6. Ay, bueno, más música, amigos. Los lunes hay que escuchar más música. Es así. Chappell Roan va a sonar, Madonna, Alex Warren, Justin Timberlake and a lot of more artists here in Berlin. 107.7.
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0: Isabel Rowe haciendo Pink Pony Club. Vamos a la calle.
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0: Ok. Acceso norte, ramal Campana, kilómetro 44, sentido Acaba. Accidente y demoras. Las estaciones cerradas son Piedras de la A y Tribunales de la de cortito. El tránsito, cortito. No hay mucho. El resto de los trenes, subtes y premetro están funcionando muy bien, amigos. Me alegro mucho. Espero que estén manejando con el cinturón puesto. Que siempre avisen cuando van a doblar, poner el guiño. No volantear, pensar en el que viene, pensar en el que está atrás, mirar por los espejos, esas cosas que te enseñan en el cursito de manejo y en la vida misma, ¿no? Hay cada uno que te... 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

0: No te digo que me voy a las manos, pero tuve que respirar profundo. Porque casi me llevan puesta. 3 de la tarde, 10 minutos, temperatura 16.6.
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poquito de Lil Wayne con Maroon 5 haciendo Love is Like. Y vamos a escuchar, este tema es de locos. Vamos a escuchar a Madonna, que antes de convertirse en la reina del pop, ella trabajó en un local, ¿saben de dónde? De Dunkin' Donuts. Mirá qué vos, qué loco. Y fue despedida por jugar con una máquina de mermelada y hacer un desastre. ¿Qué habrás estado haciendo con la máquina de mermelada? ¿La gran Ricky Martin? Ella es Madonna, haciendo... 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Mejor no.

0: Gorillaz, Bizarrap con Kara Jackson haciendo Orange County, y obviamente Gorillaz van a ser los headliners de lo que es el Primera Sound, que también se presentan en Córdoba. Qué lindo. Con The Strokes van a estar en el Primavera, lo contamos hoy, amigos. Noticias muy frescas. 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

0: Así se va Tame Impala haciendo Drácula en la tarde de Berlín. Bueno, no, dice, hoy tenemos de todo. Hoy de todo, ¿eh? Pasaron muchas cositas. Dos de afuera. Vamos a arrancar con Dua Lipa, que demandó por 15 millones de dólares. Nada más ni nada menos que una reconocida marca de electrónica por usar supuestamente una foto suya sin autorización en cajas de televisores y vendidas entre 2026 y 2025. Yo siempre que leo estas noticias digo, que venga Kate Moss a 11. Que venga Bella Hadid acá a Corrientes y a Escuénaga, que están todas, ¿eh? Ya les, ¿viste con esa foto de Kate Moss que ya le pegó el sol en todo el verano? Que está medio como amarillenta. Está Zaira Nada cuando tenía 12 años también. Nicole Neumann cuando vendía Angel. Digo, robo de imagen a lo loco. No hay que ir muy lejos, ¿eh? La cantante, pará, Jackie Fleita, no te apures. Está ansiosa la Fleita, ¿qué le pasa? Dua Lipa, para cerrar esta historia, acusa a la empresa de explotar su imagen con fines comerciales pese a múltiples pedidos para que dejen de hacerlo. Y además es guita. No es que no quiero que me conozcan y que me vean. O sea, es plata. Es platita. Es bastante platita. Ahora sí, Jackie. Gracias. Qué amable que sos. Vamos a hablar de los Beatles. Lo que queda de los Beatles. Abrirán al público el histórico edificio de Apple Corps en Londres, donde dieron su mítico concierto en la azotea. ¿Se acuerdan esa azotea? Donde el hombre estaba llegando, creo, dicen, a la luna a chequear si era cierto. Y ellos, en el año 1969, estaban ahí en la azotea con recorridos. Va a haber de todo, material inédito, recreaciones del estudio de Little B. Hoy estoy muy bien. Esta experiencia va a permitir visitar incluso esta famosa terraza del último show de la banda. Lindo, un recorrido interesante para sacarte la foto donde estuvieron los Beatles. Bueno, uso debido, indebido de imágenes. Recorridos por el mundo de la música, todo acá en las noticias en la tarde de Berlín.
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Es Chris Brown con Benny Benassi haciendo Beautiful People. Hablando de Beautiful, el clima. Ha llegado el momento del clima, sí, para contarles cómo sigue el pronóstico del tiempo en la ciudad de Buenos Aires. En este momento estamos en una temperatura de 18.4. Para mañana martes, una máxima de 19. El miércoles, 13 de mayo, es mi cumpleaños, pasado mañana. Y me intriga mucho cómo va a estar el clima porque el año pasado, una muy mala pasada me jugó el clima.

0: Una tormenta hubo, así que voy a enterrar huevos. Voy a hacer cruces. ¿Te acordás, Male, cómo hacíamos para tu cumple cruces de sal? ¿Por qué? Van a pasar cosas. Después para el jueves 18, el viernes. Estamos entre los 18 y los 19, amigos. A ver, el sábado. El sábado. Porque el sábado va a joda. Así que, bueno, algo nublado. Bueno, yo ya estoy entregada al destino, amigos. Nada me sorprende. Nada me sorprende. Nada me derriba tampoco. Si no es adentro, es afuera. Si no es tinto, es blanco. Si no son empanadas, son pizza. Y si no es una, es la otra. ¿Eh? Es así la vida. Pronóstico para los 7 días que restan de la semana.
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1: Tengo un resfrío tan grande que me estoy quedando absolutamente sorda y tengo el volumen al palo, señora. Más señora que nunca, ¿eh? Amigos, un placer haber estado con ustedes este lunes. Espero que la hayan pasado muy bien. Jackie Fleitas hace la operación. Malenol en la producción. Alberto Vasigalupo en la coordinación del aire. Yo al aire. Ahora viene Santi. Nos encontramos mañana martes. Besitos. Chao, mi amor. Pórtense bien. Chao, bebitos. Los quiero mucho. Adiósito. Hasta mañana.
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Meghan Trainor lanzó Shimmer, una canción a la que define como la que mejor representa su nuevo disco, Toy With Me, con una base electrónica que invita directo al baile. La cantante entona en el estribillo, yo no sudo, brillo.

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18: 4:04 PM en todo el país.
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18: Le concedieron prisión domiciliaria a Julio Devido y dejará la cárcel de Ezeiza. El exministro de Planificación terminará de cumplir su condena en su domicilio. La Cámara de Casación le concedió este lunes el beneficio después del infarto que sufrió el mes pasado. El dólar oficial sigue bajando y se vende a 1.415 pesos. Según los datos del Banco Nación, el Blue cotiza a 1.405. Los cuartos de final del torneo Apertura comienzan mañana con el encuentro entre Belgrano y Unión de Santa Fe. El partido se va a jugar a las 7 de la tarde en Córdoba. El miércoles Racing visita a Rosario.

0: Rosario Central y River recibe a Gimnasia. 4 de la tarde, 5 minutos en todo el país y en este momento 18 grados 4 décimas en la ciudad de Buenos Aires. El cielo despejado, la humedad 43%.
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0: Ese soy yo, baby, buenas. ¿Qué tal? ¿Cómo estás? Bienvenido, bienvenida a una nueva hora de música, una nueva semana en Berlín 107.7, pues lunes 11 de mayo. Y nosotros aquí, más que ready, con el equipo titular para comenzar una tarde bastante linda, che. 18 grados 4 décimas, compro, pues la máxima estaba pronosticada en 16 para hoy lunes, pero si caminas por la vereda del sol, las cosas siempre van a salir mucho mejor. Juan Manuel Coco Burtín en la puesta en el aire, Santi Patiño en producción, Alberto Basigalupo coordina, Kiru Quiroga musicaliza, yo soy Santi Costa y en la primera hora nos vamos a encontrar con estos artistas. Veo al pibe Bieber, a Justin Bieber, a Lily Allen, a Neil Horan y muchos artistas más. Vamos a abrir con Miley Cyrus, con Lindsey Buckingham y Mick Fleetwood haciendo Secrets. Bienvenido, bienvenida a la vuelta a casa.
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0: En Berlín, 107.7, 5 Seconds of Summer, haciendo Young Blood, 4 de la tarde. 13 minutos marca el reloj, momento de actualizar el tránsito a esta hora.
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0: Bueno, baby, tenemos algunas demoras en Juan B. Justo y Espinosa, donde un colectivo de la línea 110 tuvo un incidente con un peatón. También tenemos corte total en Kramer y Blanco Encalada por un incendio. Esto es pleno barrio de Belgrano, con lo cual paciencia a quienes andan por allí, que Kramer siempre es una avenida con bastante caudal vehicular. Congestión en General Paz y Jorge Chávez por un choque entre un auto y una moto. Y corte total por esto en la subida hacia el Río de la Plata. Alguna de las cosas que tenés que saber si te estás moviendo por la ciudad y alrededores.
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0: Trenes, subtes y premetro funcionando con su cronograma habitual. Nosotros continuamos con Justin Bieber haciendo Daisies. 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

Berlín, 107.7, Pharrell Williams haciendo Happy a las 4 de la tarde, 21 minutos. Beso enorme a quienes nos escuchan en Jujuy a través de Berlín, 106.5. Quédense ahí ustedes del otro lado. Sí, vos, quédate ahí porque en un toque te cuento cómo tenés que hacer para llevarte entradas para ir al cine. Nosotros continuamos con Somber. La vuelta a casa en Berlín, 107.7, es Back to Friends. Lo que suena... Quédate, haceme caso, quédate del otro lado. Tengo acá las entradas para el cine que pueden ser tuyas. Te resolvemos el próximo fin de semana. Te resolvemos si querés cortar la semana con una buena peli. Bueno, ya te cuento cómo hacemos.

0: En Berlín 107.7, Robin Thicke haciendo Blue Red Lines. ¡Woo! 4 de la tarde, 28 minutos. ¿Vieron? Me sale igualito. A ver a ustedes, ¿cómo les sale? ¡Hey! Muy bien. Mirá qué bien que les sale. Coco, ¿vos te sale también? ¿Vos decís? Coco me dice, a mí me sale bárbaro. ¿O no? Más o menos. Y... Excelente. 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
0: 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Escuchame una cosa. Vas a escuchar una cortina musical clásica. Esto es clásico. Esto es de mi infancia. Nacidos en los 90, pero los que están un poco más acá lo pueden sacar. Coco, por favor, póngale play a la cortina musical. Chan, chan, chan, chan. Clasicazo. Estos eran de Hanna-Barbera, me parece, ¿no? Sí, estaban en Cartoon. Yo me acuerdo, yo los veía en Cartoon, ¿sabes cómo? Una familia muy moderna para la época. Basta de dar pistas, Santiago. Sos muy bueno. Ah, gracias. No, gracias a vos. Bueno, gente, esta es la cortina musical. En el 11-30-04-1077 me decís de qué dibujito se trata. 11-30-04-1077 y las entradas del cine pueden ser tuyas.
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1: El fiscal ante casación confirmó que la causa de la mansión adjudicada a Pablo Tobillino debe investigarse en la ciudad de Buenos Aires. Mario Villar dijo que el expediente deberá volver a Daniel Rafecas y no permanecer en el juzgado federal de Campana. El gobierno recortó partidas del presupuesto por 2.5 billones de pesos para reforzar el superávit fiscal. Hubo refuerzos para pagar juicios previsionales y el plan de retiros voluntarios de la ANSES. La medida fue publicada en el boletín oficial. Lionel Scaloni presentó la prelista de los 55 jugadores convocados para representar a la Argentina en el Mundial y dejó afuera a 6 campeones. Paulo Dybala, Ángel Correa, Juan Foyt, el Papu Gómez, Ángel Di María y Franco Armani quedaron fuera de los seleccionados. 18.8 la temperatura en este momento en la ciudad de Buenos Aires, el cielo completamente despejado, 41 el porcentaje de la humedad.
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0: Berlín 107.7, la voz de Lily Allen haciendo Smile a las 4 de la tarde, 43 minutos. Y hoy tuvimos la gran noticia del line-up del Primavera Sound, que vamos a repasar en un ratito nada más. Pero esta chica va a venir y a mí me pone muy contento porque Lily Allen, vaya si es tremenda artista, y va a estar presentando su último álbum, West End Girl, con lo cual se viene toda una perfo de parte de Lily Allen, que pasa por la vuelta a casa en Berlín 107.7 haciendo Smile.
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0: En Berlín, 107.7, la vuelta a casa es con Avicii, haciendo Without You a las 4 de la tarde, 52 minutos. 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
2: 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Hay terremotos que pueden ser suaves.
3: Ebe Caletti irrumpió desde Mendoza con un pop híbrido
2: que incorpora el rhythm and blues, el trap, el neo soul y el flamenco dentro de un mismo cosmos sonoro. Lo hizo primero con su banda Tekken King Kong y luego se consolidó como solista con un sello único, producción casera y presencia hipnótica. 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Su obra mezcla intimidad y precisión, y

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5: 5 de la tarde, 2 minutos en todo el país.
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5: Un informe del gobierno detectó sobreprecios de hasta 4.239% en la Agencia de Discapacidad durante 2025. El Ministerio de Salud advirtió presuntos desvíos críticos y sobreprecios en adquisiciones durante la gestión del ex titular Diego Spanuolo. La provincia de Córdoba anunció un fondo de 2.000 millones de pesos para las escuelas técnicas. El gobernador Martín Yarlora explicó que este dinero quintuplica al que Nación envía para las escuelas técnicas de esa provincia. Los últimos pasajeros del crucero del Hantavirus ya desembarcaron en Tenerife para ser trasladados a Países Bajos. La embarcación tuvo que ser atracada en el puerto de Grandilla por las condiciones climáticas. Permanecerá únicamente el tiempo mínimo indispensable hasta que pueda retomarse la navegación. 5 de la tarde, 3 minutos en todo el país, 18.8 marca el termómetro. En este momento el cielo despejado, la humedad 41%. Baby, ¿qué tal? ¿Cómo estás? Aquí Santi Costa con Coco Burtin en la puesta en el aire y Santi Patiño en producción. En esta hora nos vamos a encontrar con Babasónicos, Sian Spiro, Miles Smith y muchos artistas más.
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0: Merlin 107.7, escuchamos la voz de Bono. Esto es YouTube en un remix de Fred Falk haciendo Magnificent. Salimos a la calle a ver cómo está el tránsito.
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0: Corte total en Avenida de Mayo y Salta por un incendio en el noveno piso de un edificio. Ah, caray, tenemos bomberos, allí tenemos policía, con lo cual paciencia y precaución, por favor. Bastante congestión en General Paz y Jorge Chávez por un choque entre un auto y una moto. Corte total en la subida hacia el Río de la Plata. Tenemos bastante demora en el ramal Campana, kilómetro 43, mano a capital, por un choque entre 5 vehículos. Respecto a los servicios, línea Belgrano Sur, ramal González Catán, con algunas demoras por problemas técnicos. Línea Roca, ramales Alejandro Korn, Bosques vía Temperley y Ezeiza circulan también con demoras. El resto de trenes, subtes, premetro, funcionando de maravilla.
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0: Esto es parte del último material de nuestro querido Harry Styles. Parte de su último álbum llamado Kiss All The Time, Disco Occasionally. El primer tema que escuchamos es este, se llama Aperture y suena en la vuelta a casa en Berlín 107.7.

0: Berlín 107.7, Kendrick Lamar junto a SZA haciendo Luther a las 5 de la tarde, 21 minutos, en la vuelta a casa en Berlín 107.7. Un estudio del Dreams Research Group analizó miles de relatos de sueños y encontró que lo que soñamos no es una mezcla caótica de imágenes sin sentido. Según esta investigación, los sueños siguen patrones y reflejan preocupaciones, emociones y experiencias de la vida cotidiana. Para llegar a esta conclusión, los científicos usaron modelos de IA para procesar grandes bases de datos de personas que describieron sus sueños minuciosamente en detalles. El análisis mostró que los sueños suelen organizar recuerdos recientes, miedos, deseos y situaciones sociales. Es decir, mientras dormimos, el cerebro continúa trabajando sobre lo vivido, mezclando experiencias y emociones para darles sentido y consolidar aprendizajes.
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0: Rain, 107.7, la voz de Lady Gaga haciendo The Dead Dance. Casi las 5 y media de la tarde, momento de repasar algunos títulos en Berlín.
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0: La justicia pidió información sobre los contratos de la empresa de Bettina Angeletti, la esposa de Manuel Adorni. El juez Ariel Lijo pidió las facturas y las órdenes de licitación a 3 empresas vinculadas con la consultora perteneciente a la esposa del jefe de gabinete. Evo Morales no se presentó al inicio del juicio por presunta trata de una menor y la justicia volvió a pedir su captura. La fiscalía acusó al exmandatario de sostener una relación con una adolescente de 15 años con la que tuvo una hija cuando era presidente. La CGT confirmó que se suma a la marcha en defensa de la educación pública de mañana martes. La movilización se va a hacer en todo el país, aunque la concentración principal será en el microcentro porteño. Esta es la 4ª manifestación en lo que va del año. 5:30 de la tarde en todo el país y en este momento 18.8 la temperatura en la ciudad y alrededores. El cielo despejado, la humedad 41%.
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En Berlín 107.7 suena Joel Corey junto a Mneka haciendo Head and Heart a las 5 de la tarde, 39 minutos. Disfrutamos de la vuelta a casa en Berlín 107.7 con las mejores canciones y ha llegado el momento de poner un poco de información en el mundo de la música en nuestro lunes 11 de mayo. Y atención porque se han cumplido las teorías. Hoy al mediodía, Don Primavera Sound reveló el lineup para su edición 2026 y confirmó que Gorillaz y The Strokes son los headliners. Damas y caballeros, buenas noticias para los amantes de la buena música. Es que hace poco, te lo habíamos contado acá en Berlín 107.7, justo a minutos de que haya salido la noticia, Gorillaz había confirmado el show en Córdoba y justamente era dos días antes de las fechas del Primavera Sound aquí en la ciudad de Buenos Aires. Eventazo que va a tener 29 y 28 de noviembre como citas, ¿ok? También suman artistas muy esperados como los FKA, como Lily Allen, como Young Lin, como Courtney Barnett y muchos artistas más. Lily Allen, que sonaba hace un ratito acá en Berlín, va a venir con su Western Girl Tour. Esto es el último álbum que sacó Lily, con lo cual toda su actuación va a estar centrada en este último álbum que cuenta la historia de su separación y que, desde mi punto de vista, es un álbum espectacular. La propuesta mezcla indie, pop experimental, electrónica, rock. Mantiene también su estilo ecléctico que caracteriza al festival. Hay presencia nacional con Santi Motorizado, con Juana Molina, con Juliana Gatas, con Pisa, que es una banda nacional que también se las trae, con lo cual buenas noticias para quienes disfrutamos de la buena música. ¿Nos vemos ahí? Claro que nos vemos ahí.

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0: Berlín 107.7 suena a Mika haciendo Relax, Take It Easy. Nosotros le hacemos caso a Mika, porque si querés estar más relax, si querés tomarte todo con calma, Mar del Plata es el destino ideal. Una ciudad que te invita a salir a bailar, a pasar una buena noche con buena música de fondo, el mar al lado tuyo. Es el destino en el que encontrás todas esas cosas que te gustan. Tenés bares de todos los estilos, tenés terrazas con las mejores vistas, cervecerías artesanales, eventos deportivos y mucho más. Mar del Plata es la ciudad que siempre te espera. Mar del Plata es todo lo que sí.
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0: The Weeknd haciendo Dancing in the Flames, lo que suena en la vuelta a casa en Berlín.

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14: 6 de la tarde en punto en todo el país.
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14: Le concedieron prisión domiciliaria a Julio Devido y dejará a la cárcel de Ezeiza. El exministro de Planificación terminará de cumplir su condena en su domicilio. La Cámara de Casación le concedió este lunes el beneficio después del infarto que sufrió el mes pasado. La inflación en la ciudad de Buenos Aires fue 2,5% en abril y acumuló 11,6% en los primeros 4 meses del año. El indicador porteño fue de 0.5 punto porcentual menos que en marzo. Los rubros que más subieron durante abril fueron transporte y salud. Donald Trump rechazó las condiciones de Irán y alertó que el cese al fuego está en estado crítico. La propuesta del país asiático proponía el fin del bloqueo estadounidense a los puertos iraníes y la liberación de sus activos congelados. 6 de la tarde en punto en todo el país y en este momento en la ciudad de Buenos Aires y alrededores la temperatura 17 grados 3 décimas. El cielo completamente despejado, la humedad 44%. Baby, ¿qué tal? ¿Cómo estás? Aquí Santi Costa con Coco Burtín en la puesta en el aire y Santi Patiño en producción. En esta hora nos vamos a encontrar con Portugal The Man, Indios, Teddy Swims y muchos artistas más. Quédate que hasta las 7 estamos juntos.
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0: feliz, que los cumplas Sabrina Carpenter, que los cumpla feliz. 27 está cumpliendo Sabrina y suena en la vuelta a casa en Berlín 107.7. Coco trajo petardo, una cosa loca.
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0: Bueno, baby, actualizamos información en las calles de la ciudad y alrededores, así sabes por dónde agarrar y por dónde no en esta vuelta a casa. Demoras en Avenida Santa Fe y Godoy Cruz por el choque de un colectivo. Esta intersección siempre mueve mucha gente, con lo cual paciencia y precaución. Congestión en el ramal Campana, kilómetro 43, sentido capital, por un choque entre 5 vehículos. Hay 3 carriles restringidos. Reducción de calzada por horas en la autopista Buenos Aires-La Plata, del kilómetro 21 al 22, mano a La Plata.

0: Tren en subte, cibre, metro funcionando de maravilla.
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0: Nosotros continuamos de la mano del tatuado, de la mano del adorable, de la mano del cantante maravilloso que es Teddy Swims, haciendo Bad Dreams acá en la vuelta a casa en Berlín, 107.7.

0: La vuelta a casa en Berlín, 107.7 Pink se pregunta, what about us? ¿Qué onda nosotros? Nosotros nos conectamos a través del 11-30-04-107.7. Ese es nuestro WhatsApp. Y tenelo muy a mano porque quiero que me cuentes de qué dibujito es esta cortina. Te podés llevar entradas para el cine, ¿ok? Muchos me dijeron los picapiedras en el WhatsApp, pero no, son... Es otra familia. Esta es un poco más moderna, ¿viste cómo son? Ahí, medio voladores, medio robóticos. Bueno, me callo. 11-30-04-107-7. ¿De qué dibujito es esta cortina? Y te podés llevar entradas para el cine.
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0: En Berlín 107.7, las Pink Panthers junto a Sarah Larson haciendo Stateside a las 6 de la tarde, 20 minutos. Ahora que está de moda el pistacho en absolutamente todo, bueno, escucha esto, porque la Universidad de Córdoba, en España, desarrolló una batería ecológica usando cáscaras de pistacho. La idea es aprovechar residuos de la producción de este fruto para fabricar baterías más sostenibles usando una tecnología basada en sodio y azufre. Según el estudio, estas baterías lograron resistir hasta 1000 ciclos de carga y descarga. Además, el proceso requiere menos químicos y podría escalarse a nivel industrial. Los investigadores creen que este avance puede ser clave para el futuro del almacenamiento de energía tanto en autos eléctricos como en energías renovables. ¿Llega la batería a Dubái?
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2: All right, baby. Casi las 6:30 de la tarde, o por lo menos estamos prontos a eso. Faltan apenas un minuto y monedas. Momento de tomar contacto con nuestra querida amiga Agu Girón para repasar títulos que nos está dejando esta jornada de lunes. ¿Cómo estás, querida Agus? Buenas tardes. El primer título de hoy es que en la previa al dato nacional bajó la inflación en la ciudad de Buenos Aires.
3: Hola, Santi. Muy buenas tardes para vos también. Y si tenemos novedades de la inflación, porque este jueves se va a conocer el número a nivel nacional, pero antes, en el día de hoy, llegó el número de la ciudad, que suele ser un antecedente que marca un poco la agenda de lo que va a ocurrir a nivel nacional. En la ciudad tenemos que decir que hubo una buena noticia, porque fue de 2,5% mensual, que si bien es alto, marca una desaceleración respecto a la racha que venía teniendo. Tengamos en cuenta que el mes anterior había sido de 3% y esta vez fue de 2,5%. Más o menos está en línea con lo que habían estimado las consultoras privadas, y sobre todo, ¿cómo se explica? Bueno, por el ajuste en los precios de la nafta, las tarifas que también aumentaron, esto lo hemos hablado, boletos de colectivo y agua que terminaban aumentando, y también un impacto en los alimentos. Con esto, lo que tenemos que decir es que el primer cuatrimestre del año cierra entonces en 11,6% de inflación, 32,4% a nivel interanual, y queda así entonces ya planteado el panorama para lo que va a ser el dato del jueves, cuando el INDEC dé a conocer el dato nacional de la inflación. Todos esperan que, en sintonía con lo que ocurrió en la ciudad, también tenga una desaceleración, con una inflación que obviamente puede llegar a ser un poco alta, pero que finalmente empiece a marcar una tendencia a la baja después de 9 meses.
2: Bien, Agus, vamos con el segundo título de nuestra jornada, y es que rompió el silencio Martín Migueles, el ex socio de Pisirilo y aparte ex de Guandanara, por el escándalo de las CIRA.
3: Así es, rompió el silencio el ex socio de Pichirilo. Estamos hablando de Martín Migueles, un ex socio del financista Elías Pichirilo, que está investigado por presuntos negocios con el dólar blue durante el gobierno de Alberto Fernández. Hoy presentó un escrito ante el juez federal Ariel Lijo. Martín Migueles se hizo conocido popularmente por haber sido hasta hace muy poco el novio de Wanda Nara. De hecho, hoy no está muy clara su situación sentimental, porque obviamente cuando se conocieron estos escándalos, pareciera que la relación quedó a un costado. ¿Qué es lo que investiga la causa? Son irregularidades en el sistema de importaciones de la República Argentina, donde se habría beneficiado a algunos para acceder al dólar oficial durante el cepo cambiario, y también ventas millonarias en el mercado del blue. Incluso se le cobraban como una suerte de monto extra a aquellos que querían importar. Bueno, ¿qué es lo que dijo Martín Migueles? Admitió, por un lado, que un conocido, Ariel Saponara, le pidió ayuda con uno de estos trámites de permiso de importación, pero lo que dijo es que su rol simplemente se limitó a ser un intermediario comercial y nada más, que jamás intermedió en situaciones que sean contrarias a la ley, y también aclaró que nunca operó en el mercado paralelo, que tampoco tiene relojes de lujo, algo que por ahora obviamente es su versión, pero la justicia deberá corroborarlo, Santi.
2: Perfecto, Agus, entonces tendremos más novedades seguramente en los próximos días. Buen resto de lunes y nos encontramos mañana martes.
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En Berlín, 107.7, suena Taylor Swift haciendo The Fate of Ophelia a las 6 de la tarde, 35 minutos. Llegó el momento, queridos amigos, queridas amigas, de compartir nuestro lunes con Mike Leonelli y su On The Mix. Ustedes saben, siempre a esta hora compartimos un ratito de set que Mike en vivo hace para nosotros. Y ustedes lo encuentran a las 10 de la noche todos los sábados aquí en Berlín 107.7. Momento ideal para escuchar un buen remix del Mike, como siempre, a esta hora y los sábados a las 10 de la noche. Y comenzamos con Bruno Mars haciendo I Just Might en este remix de MLD.

En Berlín 107.7 suena Olivia Dean haciendo Nice to Each Other en este remix de Optical Disco Rework, mientras nosotros disfrutamos del set que nuestro querido Mike Leonelli hace para nosotros todos los días. A esta hora, tipo 6:40, tipo 6:30, 6:50.

0: Berlín 107.7, Daft Punk haciendo One More Time en este remix de Laurent Shark que nuestro querido Mike Leonelli ha puesto para nosotros. Gracias, Mike. Nos vemos en las bandejas mañana, tipo esta hora, claro, como siempre.
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0: All right, baby, 5 son los que faltan para las 7 de la tarde y me refiero a minutos, con lo cual vamos a emprender nuestra retirada porque Maru Dross ya está en el estudio principal de Berlín 107.7, lista para continuar con vos hasta las 10 de la noche. Juan Manuel Coco Burtín en la puesta en el aire, Santi Patiño en producción, Alberto Basiga Lupo coordina, Kiru Quiroga musicaliza. Yo, baby, soy Santi Costa, ha sido un placer, nos reencontramos mañana a las 4 de la tarde como todos los días. Chau, chau.
1: 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Alex Warren lanzó su nueva canción Fine Place to Die. El tema ya había sonado en vivo durante la gira Finding Family on the Road Tour, con la que el artista recorre Europa. Así que luego de escucharla en directo, ahora sus fans pueden disfrutar de la versión de estudio.

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17: 7:01 p.m.
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17: La justicia pidió información sobre los contratos de la empresa de Bettina Angeletti, la esposa de Manuel Adorni. El juez Ariel Lijo pidió las facturas y las órdenes de licitación a 3 firmas vinculadas con la consultora. El dólar oficial sigue bajando y se vende a 1.415 pesos. Según los datos del Banco Nación, el Blue cotiza a 1.405. Los cuartos de final del torneo de apertura arrancan mañana con el encuentro entre Belgrano y Unión de Santa Fe. El partido se va a jugar a las 7:00 p.m. en Córdoba. El miércoles, Racing visita a Rosario Central y River recibe a Gimnasia. 7:01 p.m, 17.3 la temperatura actual en la ciudad de Buenos Aires, 53 el porcentaje de la humedad.
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17: Pero así no se puede, me hace reír, chicos, me hace reír. Estoy muy contenta de estar acá entre ustedes. Lunes 11 de mayo, ¿sí? Estamos en mayo, ¿está chequeado? Sí, ¿es lunes también? Sí, es lunes y esto

0: La noche de Berlín, me imagino, ¿no? Es acá, me bajo acá, listo. Entonces hasta las 10 vamos a hacer este programa para acompañarte donde estés, si estás volviendo a casa, si estás ahí ya envuelto en un edredón. Qué afortunado, con el frío que hace en el día de hoy, planazo. Y estamos con Juanma Burtín en los controles, estamos con Santi Patiño en la producción. ¿Quién les habla? Maru Dros. Primera hora en la que vamos a escuchar a Bruno Mars, Dua Lipa, Robbie Williams y muchos artistas más.
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0: Rihanna y Calvin Harris haciendo We Found Love. A las 7 de la tarde, 10 minutos, la noche de Berlín recién arranca.
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0: ¿Cómo está la calle a esta hora? Bueno, demoras en el kilómetro 39 del ramal Pilar, sentido al norte, por un choque entre tres vehículos, así que si andan por ahí, precaución. Sigue la congestión en Avenida Santa Fe y Godoy Cruz por el choque de un colectivo también. En cuanto a los servicios, atención, se normalizó la línea B de subte, que está con algunas demoras, y siguen cerradas las estaciones de la línea A, Piedras, y de la línea D de subte, Tribunales. El resto de trenes, subtes y premetro funcionan a horario 7 de la tarde, 10 minutos.
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0: Irina Bertoldi haciendo Chicas Malas en Berlín 107.7, cuando pasaron 20 minutos de las 7 de la tarde.
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0: Berlín, 107.7 a las 7 de la tarde, 28 minutos.
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0: Y hasta ahora lo que tenés que saber, te lo contamos en Berlín 107.7. La CGT confirmó que se suma a la marcha en defensa de la educación pública de mañana. La movilización se va a hacer en todo el país, pero la concentración principal será en el microcentro porteño. Es la cuarta manifestación en lo que va del año. La inflación en CABA fue del 2,5% en abril y acumuló un 11,6% en los primeros cuatro meses del año. El indicador porteño fue de 0,5 punto porcentual menos que en marzo. Los rubros que más subieron fueron transporte y salud. Lionel Scaloni presentó la prelista de los 55 jugadores convocados para representar a la Argentina en el Mundial y dejó afuera a 6 campeones. Paulo Dybala, Ángel Correa, Juan Foyt, Alejandro Gómez, Ángel Di María y Franco Armani quedaron fuera de los seleccionados. A las 7 y media de la tarde, 15 grados, la temperatura actual en la ciudad de Buenos Aires.
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0: Benson Boone haciendo Mystical Magical a las 7 de la tarde, 35 minutos. Y un equipo de la Harvard Medical School logró algo histórico, creó el primer gran mapa del olfato. Por primera vez los científicos pudieron ver cómo se organizan en la nariz más de 1000 tipos de receptores encargados de detectar los olores. Hasta ahora se creía que esas células se distribuían al azar, pero el estudio demostró que siguen un orden preciso. El hallazgo abre una puerta muy importante para la medicina. Los científicos creen que este mapa podría ayudar a desarrollar tratamientos para personas que perdieron el olfato.
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Disclosure, Sam Smith haciendo Latch. Cuando faltan 15 minutos para las 8 de la noche, acuérdate que los sábados desde las 19 horas Joey Campobassi recorre las 40 canciones más importantes de nuestra radio en Berlín Top 40 con Joey acá en Berlín 107.7, y vamos a escuchar una canción que forma parte del ranking puesto número 5. Esto es Somber, Homebreaker.

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16: 8 de la noche.
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16: Le concedieron la prisión domiciliaria a Julio Devido y dejará la cárcel de Ezeiza. El exministro de Planificación terminará de cumplir su condena en su domicilio. La Cámara de Casación le concedió este lunes el beneficio después del infarto que sufrió el mes pasado. Evo Morales no se presentó al inicio del juicio por presunta trata de una menor y la justicia volvió a pedir su captura. La fiscalía acusó al exmandatario de sostener una relación con una adolescente de 15 años con la que tuvo una hija cuando era presidente. Donald Trump rechazó las condiciones de Irán y alertó que el cese del fuego está en estado crítico. La propuesta del país asiático pedía el fin del bloqueo estadounidense a los puertos iraníes y la liberación de sus activos congelados. A las 8 de la noche, la temperatura actual en la ciudad de Buenos Aires, 15 grados, 53 el porcentaje de la humedad, el cielo está despejado. En esta segunda hora de la noche de Berlín vas a escuchar a Doechii, Trueno, Depeche Mode y muchos artistas más.
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las 8 de la noche. End of Beginning, sonando. 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

Sonando en Berlín 107.7 a las 8:17. Seguimos recorriendo esta playlist de lunes, arrancando juntos una nueva semana. 15.7 tenemos de temperatura a esta hora en la ciudad de Buenos Aires y te acompañamos hasta las 10, a donde sea que estés yendo. Si te estás quedando en algún lado también, vale. Sister Sisters llegan ahora con Take Your Mama.

Alex Warren, Fever Dream, a las 8 de la noche, 35 minutos. En Berlín, 107.7, si todavía no te bajaste nuestra aplicación, ¿desde dónde nos escuchás? 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Armin Van Buuren, el que llega ahora con This Is What It Feels Like.

0: Chris Brown con Don't Wake Me Up. Se pone loco a las 9 menos cuarto en Berlín 107.7. Esto es la noche de Berlín. Hasta las 10 te acompañamos. 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

0: El mismísimo Trueno estuvo ahí en junto a Jimmy Fallon. ¿Lo vieron? Oh baby. 8 minutos para las 9 de la noche. Y nos metemos de lleno en la última hora de la noche de Berlín.
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5: Las 9 de la noche, tercera y última hora de esta noche de Berlín, del día lunes, en la que vamos a escuchar a Catriel y Paco Amoroso, Charlie Puth, Coldplay y muchos artistas más.
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